eran los chalchaleros en Sapo Cancionero y Zamba del Chalchalero. También de Argentina, Jorge Antonio Cafrune Herrera, popularmente conocido como el Turco Cafrune, fue un cantante folclórico y músico argentino. Además, fue investigador, recopilador y difusor de la cultura nativa de su país. Lo escucharemos en temas dedicados a las aves, las golondrinas y garzas viajeras.

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Era Jorge Cafrune en Las golondrinas y garzas viajeras. La selección argentina no podía dejar de lado al gran Atahualpa Yupanqui, que nos interpretará los temas El Alazán y Mi caballo perdido.

Escuchábamos a Atahualpa Yupanqui en El Alazán y Mi Caballo Perdido. Finalizamos la selección argentina con Cholo Aguirre y su canción correntina de los años 60, Trasnochados Espineles.

Eran los trasnochados espineles de Cholo Aguirre. Continuando con el espacio de hoy, dedicado a canciones que evocan a diversos integrantes de la fauna de nuestra América, escucharemos a la cantante española radicada en Venezuela, Soledad Bravo, importante difusora del repertorio folclórico latinoamericano. Escucharemos su versión para el tema Pajarillo Verde.

era Pajarillo Verde en la voz de Soledad Bravo. Otro venezolano, conocido por su difusión de la música llanera, fue Simón Díaz. Convencido de que la tonada del llano venezolano es un aire musical de características únicas, se dedicó enteramente a difundirla, estudiarla y componerla, hasta constituirla en un auténtico género musical en el que han conseguido expresarse grandes artistas. Escucharemos al tío Simón en Caballo Viejo, El Becerrito y Mi Caballito.

Era Simón Díaz en Caballo Viejo, El Becerrito y Mi Caballito. El grupo Serenata Guayanesa de Venezuela, cultores también de la música llanera, nos presentan ahora su tema El Papagayo, y otro venezolano, Juan Vicente Torrealba, interpretará La Potra Zaina.

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1: Era el grupo Serenata Guayanesa en El Papagayo y Juan Vicente Torrealba en La Potra Zaina. Siguiendo con la difusión de temas dedicados a la fauna de América, presentamos al trío Los Paraguayos con el pájaro Chogüí.

Escuchábamos al trío Los Paraguayos en El Pájaro Chogüí. Cerrando este espacio dedicado a canciones dedicadas a la fauna de nuestro continente latino, nos trasladamos a México, donde el Mariachi Vargas nos presentará su Pelea de Gallos, y el Mariachi Vargas de Tecalitlán interpretará Cucurrucucú Paloma.

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0: Con el Mariachi Vargas y su pelea de gallos y el Mariachi Vargas de Tecalitlán con Cucurrucucú Paloma, estamos finalizando el espacio de hoy dedicado a temas que evocan a algunos integrantes de la fauna de nuestra América. Nos volvemos a encontrar el próximo miércoles en este mismo horario. Buenas noches.
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2: Tengan ustedes muy buenas noches. Bienvenidas y bienvenidos a esta sesión de Puro Jazz. Con 85 años, Steve Swallow conserva intacta la elegancia que ha distinguido su trayectoria en el contrabajo eléctrico, compositor y acompañante. Su lenguaje, refinado y discreto, se formó en experiencias decisivas junto a Jimmy Giuffre, George Russell y Gary Burton, y alcanzó una de sus expresiones más personales en la larga asociación artística y vital con Carla Bley. Winter Songs, su primer disco como líder en una década, no busca abrir nuevos territorios, sino volver sobre un mundo musical que Swallow conoce profundamente. El álbum reúne 9 composiciones originales, identificadas solamente por números, interpretadas por un sexteto de músicos particularmente afines a su sensibilidad. Chris Cheek en saxo tenor, Mike Rodriguez en trompeta, con Gil Goldstein en piano, Steve Cárdenas en guitarra y Adam Nussbaum en batería. En la balada Three, la guitarra de Cárdenas enriquece sutilmente la armonía. Four, en cambio, tiene un aire ligeramente bohemio, sostenido por un swing elegante. Chick improvisa antes de reunirse con Rodríguez al unísono, seguidos por el solo de Goldstein. Un disco meditativo, sereno y profundamente fiel al universo de Steve Swallow. Grabado en Nueva York en 2024.

Harold Mayburn fue uno de los grandes pianistas del hard bop. Nació en Memphis en 1936. Comenzó como baterista antes de descubrir el piano. En su adolescencia tocó junto a otros jóvenes talentosos, entre ellos George Coleman, Charles Lloyd y Booker Little. Luego de un periodo de formación en Chicago, se estableció en Nueva York en 1959, donde muy pronto pasó a integrar el intenso ambiente del jazz de la época, participando en grabaciones con Jimmy Forrest, Joni Griffin, Freddie Hubbard, Lee Morgan, Jackie McLean, Hank Mobley y Wes Montgomery, entre muchos otros. Un acompañante muy solicitado, también dejó una valiosa discografía como líder. Su álbum Wailing lo muestra al frente de un sólido quinteto integrado por el trompetista Virgil Jones, el saxo tenor George Coleman, con Buster Williams y Idris Muhammad en bajo y batería. Grabación hecha en Nueva York en 1969.

Pocos saxos barítonos dejaron una huella tan profunda en el hard bop como Pepper Adams. Con un sonido poderoso y una asombrosa agilidad, desarrolló un estilo distinguido por la energía cortante de sus improvisaciones. A lo largo de más de 3 décadas, fue un músico indispensable, tanto como líder como integrante de grupos de figuras como Charles Mingus, Thad Jones y Mel Lewis, antes de acompañar a destacados cantantes de jazz y rhythm and blues. The Pepper Nepper Quintet, grabado en Nueva York en 1958, lo reúne con otro gran solista de la época, el trombonista Jimmy Nepper. La combinación del barítono vigoroso de Adams con el fraseo lírico de Nepper produce un contraste especialmente atractivo, respaldado por una sección rítmica de lujo: Wynton Kelly, Doug Watkins y Elvin Jones, piano, bajo y batería. El repertorio incluye blues, standards y composiciones originales, ofreciendo amplio espacio para el diálogo entre los dos líderes.

Escuchamos a Pepper Adams junto a Jimmy Napper y Quinteto. Y de esta manera llegamos al final de nuestra sesión de hoy. Si desean profundizar en la música que hemos compartido esta noche, los invito a suscribirse gratuitamente a Roberto Barahona Puro Jazz en la plataforma Substack. Diariamente recibirán nuestra circular con comentarios sobre el programa y un enlace directo a la música. A continuación los dejamos con los programas de José Oplustil, Archivo Maestro y Siglo XXI. Muy buenas noches.

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3: Muy buenas noches. Tenemos hoy nuestro tercer capítulo del ciclo que esta semana dedicamos a música para piano de Chopin en grabaciones de Maurizio Pollini. Recordemos que Chopin apenas llegó a París en 1831, comenzó a ofrecer recitales y a ganar fama en la aristocracia de la ciudad. También fue aceptado y encontró apoyo en otros músicos como Berlioz y Liszt, y requerido de manera creciente como profesor privado. Pronto logró sustento a través de la enseñanza y su reputación como maestro alcanzó la misma relevancia que la de intérprete. Los comentarios de la época retratan a Chopin como un inspirado improvisador, talento que plasmó con sofisticación e inventiva en sus obras y combinó con una exploración y una osadía armónica cada vez mayores. En sus manos, géneros menores como la balada o el scherzo adquirieron dramatismo y profundidad, mientras que danzas de salón como mazurcas o polonesas se convirtieron en partituras reflexivas y épicas. Los scherzi pertenecen a aquel grupo de creaciones que Chopin concibió para sí mismo y un pequeño grupo de admiradores, siendo obras a gran escala que contrastan inventiva y expresión con intimidad y sutileza. Si bien no fueron creados como un ciclo, estos scherzi reinterpretaron el aspecto esencial de un género, que era el contraste, e incorporaron una atmósfera de dramatismo y tragedia poco usual. Vamos a escuchar los scherzi, los cuatro scherzi de Chopin, con Maurizio Pollini.

Maurizio Pollini interpretaba los Scherzi de Chopin, el número 1 en si menor opus 20, número 2 en si bemol menor opus 31, número 3 en do sostenido menor opus 39 y número 4 en mi mayor opus 54. La famosa relación de Chopin y George Sand, que era el seudónimo de Aurore Dudevant, se inició en 1838 y a fines de ese año la pareja se trasladó a Mallorca con los dos hijos de Sand para intentar una mejoría en la débil salud del músico. Los habitantes de Valdemosa, al saber que no estaban casados, les complicaron la búsqueda de alojamiento y finalmente los cuatro se acomodaron en un antiguo monasterio pintoresco pero húmedo y frío. En este ambiente y con un pequeño piano que había logrado traer hasta ese lugar, a pesar del mar y el mal tiempo, Chopin completó una serie de preludios en enero de 1839. El autor había llevado con él el clave bien temperado de Bach y lo usó como modelo para estructurar un ciclo orgánico que le dio nuevo significado a un género cuyo formato se asociaba hasta entonces a la práctica de preludiar o improvisar antes de una obra mayor. Por lo mismo, los preludios de Chopin no son introducciones, sino obras independientes que pueden ser interpretadas en forma individual o en grupo, donde cada pieza tiene una vida propia y a la vez contribuye a un corpus enriquecido por las relaciones y la lógica tonal entre sus componentes. Un corpus protagonizado por el contraste de las emociones y las expresiones, el tempo, la melodía, el ritmo, la dinámica y el color. Vamos a escuchar ahora los preludios opus 28 de Chopin con Maurizio Pollini.

Era Maurizio Pollini en los Preludios, opus 28 de Chopin. Después de casi una década, la relación entre Chopin y George Sand llegó a su fin. Uno de sus amigos calificaba a la pareja como la atracción de los opuestos, y Sand, hacia el final de su vida, comentó que su amor por el músico había sido sobre todo maternal. En cualquier caso, Chopin perdió todo interés en la creación y sus últimas obras las escribió entre 1846 y 47, es decir, unos dos años antes de su muerte. Entre estas partituras finales del autor estuvo Versés, una canción de cuna concebida en 1846 que funde variaciones, improvisación y ornamentación muy sofisticada. Por otro lado, entre las obras póstumas apareció un preludio que había sido escrito en 1841, pero es una obra independiente y extensa, cuyo empleo de la variación y la modulación pareciera estar en función de la búsqueda de colores y emociones en diferentes tonalidades. Escuchemos

0: Maurizio Pollini interpretaba Preludio, opus 45, y Versés, opus 57 de Chopin. Así completamos nuestro programa de hoy, y mañana seguiremos a partir de las 10 de la noche con este ciclo dedicado a música para piano de Frédéric Chopin. Hasta entonces.
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4: Buenas noches, bienvenidos a Siglo XXI. En el programa de hoy vamos a recordar música electrónica y mixta de Karlheinz Stockhausen. Después de realizar su primera incursión en la música concreta en 1952 en el estudio de Pierre Schaeffer en París, Stockhausen comenzó a trabajar en el nuevo estudio de música electrónica de la Radio de Colonia en mayo de 1953. En los 18 meses siguientes se concentró en este ámbito y produjo dos obras electrónicas, una basada en ondas sinusoidales en 1953 y otra en la descomposición del ruido blanco en 1954. Además de ser la primera creación de su tipo que contó con una partitura publicada que proporciona todos los datos necesarios para su realización, este estudio electrónico número 2 recurrió a un sistema de notación particular, integró al ruido en el proceso compositivo, así como se concentró en el espectro del material sonoro, con un rango restringido para obtener la máxima unidad entre dichos materiales y su formato.

Era el estudio electrónico número 2 de Karlheinz Stockhausen, creado y estrenado en 1954 en la radio de Colonia. Los dos estudios electrónicos prepararon el camino para Gesang der Jünglinge, la obra que Stockhausen completó en 1956 y que, a pesar de estar inicialmente acompañada de cierta controversia por su tratamiento vanguardista de un texto religioso, se convirtió en la primera creación musical en establecer concretamente la viabilidad estética del medio electroacústico. Sin embargo, su trascendencia fue mucho más allá, ya que fue la primera creación en un sistema multipista y rompió en parte esa división doctrinaria entre música electrónica y música concreta al mezclar voz con sonidos generados de manera electrónica. Al mismo tiempo, plasmó una integración real de materiales al combinar varios tipos de escalas de notas y proporciones temporales y establecer un continuo entre sonido con y sin altura. Siendo la más sofisticada obra electrónica hasta ese momento, Gesang der Jünglinge empleó originalmente 5 grupos de parlantes para emitir el material sonoro desde fuentes que estaban separadas en el espacio y otorgar al movimiento sonoro un rol fundamental. Así también exploró las componentes sonoras del lenguaje a partir del canto de los jóvenes del tercer libro de Daniel y su relación con sonidos musicales, ruido y silencio. Gesang der Jünglinge fue estrenada en mayo de 1956 en la radio de Colonia, en versión para 5 canales de audio, versión que Stockhausen modificó para 4 canales tras ese estreno y para 2 canales en estéreo para ser emitida en las radios. El mismo autor remezcló los 4 canales en 2 en 1968 y traspasó esta adaptación a formato digital en 1991.

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Hemos escuchado Gesang der Jünglinge, obra estrenada en 1956 en la radio de Colonia, creación original para 5 canales de audio y remezclada por el propio autor en formato de 2 canales y además adaptada a formato digital, esto último en 1991. Mientras trabajaba en esta obra, Gesang der Jünglinge, Stockhausen volvió a la música puramente instrumental con una segunda serie de sus Klavierstücke para investigar nuevos aspectos de la interpretación, influido por David Tudor y John Cage. Esto, unido a sus innovaciones en la notación, le permitieron desarrollar una amplitud en su lenguaje, lo que se tradujo en mayor extensión, rango expresivo y proporción temporal. Buen ejemplo de esto fue Kontakte, siguiente obra electrónica de Stockhausen, completada y estrenada en 1960. Con sonidos de metales, maderas y parches de tambor, fue concebida en 2 versiones, una puramente electrónica y otra que combina un piano y percusión con sonidos sintéticos grabados. Esta última fue una de las primeras obras en la historia de la música en mezclar instrumentos en vivo y sonidos electrónicos grabados. Mientras el piano conduce al conjunto, uniendo o separando los tipos de sonido, la parte electrónica establece similitudes y transiciones con los instrumentos, se funde con ellos, así como los empuja fuera de su rango habitual para producir nuevas sonoridades. Dicha emisión electrónica se realiza en 4 grupos de parlantes, sufre desplazamientos en el espacio a distintas velocidades y diferentes direcciones e interfiere con lo instrumental. Si bien los sonidos de los instrumentos resultan familiares y proporcionan la orientación auditiva, funcionando como señales de tráfico dentro del universo de novedosos sonidos electrónicos, cuando la electrónica imita esos sonidos familiares, se mueve en diferentes direcciones o distintas velocidades y rodea al público, interfiere con los instrumentos y finalmente provoca una confusión sonora. La versión mixta de Kontakte fue estrenada en junio de 1960 en la radio de Colonia por David Tudor en piano y percusión, Christoph Kaskel en percusión y Stockhausen en las proyecciones sonoras. La grabación que presentamos, sin embargo, fue realizada 4 años después por la radio de Colonia con Alois Kontarski, reemplazando a Tudor en el piano y la percusión.

0: Hemos escuchado Contacte, de Karlheinz Stockhausen, obra estrenada en 1960 y que teníamos en su grabación realizada 4 años después, mezclada para 2 canales por el propio Stockhausen y donde participaban Alois Kontarski en piano y percusión y Christoph Kaskel en percusión. De esta manera hemos recordado estos hitos dentro de la creación electrónica y electroacústica de Karlheinz Stockhausen, obras que marcaron un nuevo desarrollo en este ámbito y que siguen, hasta la actualidad, siendo muy influyentes en este aspecto. Me despido y los invito a que nos encontremos nuevamente mañana aquí en Siglo XXI a partir de las 11:30 de la noche. Hasta entonces.
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Buenos días. Les ofreceremos Salmo 23 de Franz Schubert. Interpretan Elizabethan Singers con Viola Turner en piano y Louis Halsey en la dirección.

Escuchábamos Salmo 23 de Franz Schubert. Interpretaban Elizabethan Singers con Viola Turner en piano y Louis Halsey en la conducción. Continuaremos con Motete conmemorativo de Johann Kuhnau en la interpretación del coro de la Catedral de la Iglesia de Jesucristo de Oxford y la Academia de Música Antigua de Londres bajo la conducción de Simon Preston.

Escuchábamos Motete Conmemorativo de Johann Kuhnau. Interpretaba el coro de la Catedral de la Iglesia de Jesucristo de Oxford

y la Academia de Música Antigua de Londres bajo la conducción de Simon Preston. Transmitiremos a continuación Misa en la bemol mayor, catálogo Deutsch 678 de Franz Schubert, la interpretación de Coro Monteverdi y la Orquesta Revolucionaria y Romántica, conducidos por John Eliot Gardiner.

Terminan de escuchar Misa en la bemol mayor, Deutsch 678, de Franz Schubert. La interpretación estuvo a cargo de Coro Monteverdi y la Orquesta Revolucionaria y Romántica, bajo la conducción de John Elliott Gardiner.

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6: Buenos días. Les invitamos a comenzar los primeros acordes de este jueves escuchando el preludio de la ópera Capricho, opus 85, de Richard Strauss, en versión de la Orquesta de Cámara Nueva Estocolmo, dirigida por Esa-Pekka Salonen.

Ese era el preludio de la ópera Capricho, opus 85, de Richard Strauss. Interpretaba la Orquesta de Cámara Nueva Estocolmo, conducida por Esa-Pekka Salonen. Continuaremos con el concierto para violín tercero de Henri Jacques de Creuse, con Le Pavillon de Musique, dirigido por Anne Snop.

0: era el concierto tercero para violín del compositor belga del barroco Henri Jacques de Creuse, en la interpretación de Le Pavillon de Musique, conducido por Anne Snop.
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0: Enseguida les invitamos a escuchar la Serenata para Instrumentos de Viento, Cello y Contrabajo en Re Menor, Opus 44, de Antonín Dvořák, interpretado por la Academia de St. Martin in the Fields.

Escuchamos Serenata para instrumentos de viento, cello y contrabajo en re menor, opus 44, de Antonín Dvořák, en la versión de la Academia de St. Martin in the Fields, conducida por Neville Marriner. Continuamos en primeros acordes con la sonata número 4 para flauta y continuo en do mayor, 1033 en el catálogo de obras de Johann Sebastian Bach. Interpretan Wilbert Hasselsed, Jaap ter Linden y Henk Bouwman.

0: Era la sonata número 4 para flauta y continuo en do mayor, 1033 en el catálogo de obras de Johann Sebastian Bach, en versión de Wilbert Hasselset, Jaap ter Linden y Henk Bouwman.
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Escuchaban música de ballet de la ópera Fausto de Charles Gounod, en la versión de la Orquesta Estatal de la Ópera de Hungría, bajo la dirección de János Sándor. Enseguida les invitamos a escuchar Fantasía Rigoletto, opus 38 de Franz Doppler, sobre temas de la ópera de Verdi. Interpreta el dúo Similia, en flauta y guitarra.

0: Era el dúo Similia interpretando la fantasía Rigoletto Opus 38 de Franz Doppler sobre temas de la ópera de Verdi.
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1: Y ahora escuchemos Allegro de Palladio, de Carl Jenkins, en la interpretación de Camille y Julie Berthollet en violines y la Filarmónica de Monte Carlo.

Allegro de Palladio, de Carl Jenkins, interpretaban Camille y Julie Berthollet junto a la Filarmónica de Monte Carlo. Vamos a completar los primeros acordes de este jueves, escuchando el vals Sangre Vienesa, opus 354, de Johann Strauss. Interpreta la Filarmónica de Berlín y dirige Herbert von Karajan.

Era el vals Sangre Vienesa, opus 354 de Johann Strauss, en la interpretación de la Filarmónica de Berlín, que dirigió Herbert von Karajan, completando así los primeros acordes de este jueves. Le invito a continuar en nuestra sintonía junto a Daniela Miller, quien conduce enseguida después de la pausa, Concierto Barroco.

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7: Queridos auditores y auditoras, muy buenos días. Aquí estoy nuevamente junto a ustedes para presentarles esta edición de Concierto Barroco y, como lo anticipé al cierre del programa de ayer, hoy difundiremos obras de Domenico Gallo y Johann Gottlieb Graun. Comenzaremos con el compositor y violinista veneciano Domenico Gallo, quien desarrolló su trabajo durante el siglo XVIII, componiendo sonatas y sinfonías, así como música para la iglesia. Sus trabajos más conocidos forman parte de una colección de 12 tríos sonatas que por mucho tiempo fueron atribuidos a Giovanni Battista Pergolesi. Y precisamente estas composiciones fueron las que Igor Stravinsky tomó para la música de su ballet Pulcinella a comienzos del siglo XX. Escucharemos esta mañana los tríos sonatas número 1 en sol menor y número 2 en si bemol mayor de Gallo en la interpretación del conjunto Parnassi Musici.

0: De Domenico Gallo ha sido trío sonata número 1 en sol menor y trío sonata número 2 en si bemol mayor en la interpretación del conjunto musical Parnassi Musici.
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0: Continuamos esta edición de Concierto Barroco con el alemán del siglo XVIII, Johann Gottlieb Graun, quien junto a sus hermanos formó una de las familias de músicos más destacadas de Berlín. Fue Konzertmeister de la Casa de la Ópera del Rey Federico el Grande y es considerado un precursor de la música instrumental alemana del clasicismo, puente entre los estilos de Bach y de Mozart. Escucharemos esta mañana el concierto para flauta dulce en fa mayor de Graun en la versión del conjunto La Ricordanza.

0: Fue concierto para flauta dulce en fa mayor de Johann Gottlieb Graun y la interpretación del conjunto La Ricordanza. Y ahora, como cada mañana, a esta hora Pedro Rolle presenta su programa en un día como hoy. Marichu Sangrones llega después para conducir concierto de la mañana y cerca de las 10, Romina de la Sota informa del panorama cultural. Muchas gracias por su sintonía. Hasta mañana.
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1: En un día como hoy, 23 de julio, en 1757, en Madrid, muere Domenico Scarlatti, compositor italiano del periodo barroco, afincado en España, donde compuso casi todas sus sonatas para clavicémbalo, por las que es universalmente reconocido. Estricto contemporáneo de Bach y Händel, los tres nacieron en 1685, conoció a Händel en Roma y siempre reconoció su talento y manifestó su admiración por el músico de Halle. Desarrolló gran parte de su carrera como músico y compositor en la península ibérica, inicialmente en la corte de Lisboa y luego en España. Scarlatti estuvo muy influido por la música folclórica española, pues con el uso del modo frigio y otras inflexiones tonales desacostumbradas en la técnica musical europea, son señales de esta influencia. También se ve en el cúmulo de acordes extremadamente disonantes y otras técnicas que parecen imitar la guitarra, que potencia con el uso de modismos folclóricos. Con sus obras anticipó muchos de los desarrollos formales que conducen al llamado estilo clásico, y así, con justificación, se le podría describir como el primer compositor clásico.
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3: Los invito a comenzar este concierto de la mañana con Franz Lehár, uno de los compositores más importantes en el campo de la opereta vienesa de comienzos del siglo XX, siendo reconocido especialmente por La Viuda Alegre. Entre sus obras instrumentales destacamos el concertino para violín y orquesta que escucharemos interpretado por La Tika Onda junto a la Sinfónica de la Radio del Norte Alemán.

0: Era el concertino para violín y orquesta de Franz Lehár, interpretado por la Tika Onda y la Orquesta Sinfónica de la Radio del Norte Alemán, bajo la dirección de Klaus-Peter Seibel.
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0: Ahora escucharemos una obra de Claude Paul Tafanel, destacado flautista, compositor, arreglador y profesor, nacido en 1844 en Bordeaux, Francia. Durante más de 30 años desarrolló una intensa carrera como solista e integrante de orquestas, siendo considerado el flautista más famoso de su tiempo. Como compositor, se hizo notar en el repertorio para su instrumento, como es la obra que escucharemos, el Quinteto para vientos en sol menor, que será interpretado por el Quinteto Acelga.

0: Escuchábamos el quinteto para vientos en sol menor del francés Paul Tafanel en una versión del quinteto Acelga.
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0: Enseguida se escuchará la sinfonía número 3 en mi bemol mayor, conocida como Renana, compuesta por Robert Schumann en 1850, poco después de instalarse en Düsseldorf. Inspirada por el optimismo de esa etapa y por la grandeza del paisaje y la cultura del Rin, es una de sus obras orquestales más luminosas, la versión es de la Orquesta Estatal de Dresde.

0: Lo que recién escuchábamos corresponde a la Orquesta Estatal de Dresde, dirigida por Giuseppe Sinopoli, en la Sinfonía número 3, en mi bemol mayor, Renana, de Robert Schumann. Buenos días.
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4: Buenos días. Le doy la bienvenida a la primera edición de hoy jueves de Panorama Cultural en Radio Beethoven. El tenor y musicólogo Gonzalo Cuadra es académico de la Universidad Alberto Hurtado y vuelve a sorprendernos con un rescate patrimonial que recupera un fragmento olvidado de nuestra historia artística. Escuchemos.
5: A la sombra de una sombrilla de encaje y seda. Si yo les canto esta zarzuela, mucha gente la reconocerá. Pero si pregunto por zarzuela chilena, casi nadie me podría mencionar alguna. Incluso dudarían de que alguna vez haya existido. Pues bien, de este género tan popular sí hubo composiciones nacionales, pero muy poco se ha preservado. Gracias a la investigación de José Manuel Izquierdo König y la interpretación de colectivo Ópera Nacional, ahora tenemos un testimonio fonográfico de aquellos vestigios que nos enrostran nuestra idiosincrasia de manera directa y con una música de muy buena factura. No es mucho, pero de lo poco, muy bueno.
4: Era Gonzalo Cuadra, el proyecto discográfico respondiendo a la madre patria, zarzuela chilena en torno al 1900, panorama sonoro de un repertorio olvidado y por descubrir, reúne una investigación del académico de la Universidad Católica José Manuel Izquierdo König y el trabajo interpretativo del colectivo Ópera Nacional, en selecciones de piezas de Roberto Puelma y Alfredo Padovani y todo lo que ha sobrevivido hasta hoy de la zarzuela Don Cleto de Isidoro Vázquez. Es financiado este proyecto por el Fondo de la Música y se lanzará este viernes 24 de julio a las 19 horas en el Auditorio Manuel Larraín de la Universidad Alberto Hurtado, esto es en Alameda 1825, Metro Los Héroes y con acceso liberado. Con una conversación entre el director titular de la Orquesta Filarmónica de Santiago, Paolo Bortolamioli, y el periodista Polo Ramírez, este jueves la Corporación Cultural de Ñuñoa dará inicio a su ciclo Protagonistas. Será a las 19 horas de hoy en la Casa de la Cultura, que se ubica en Irarrázaval 4055. Este ciclo incluirá distintos referentes en la escena cultural chilena, desde el cine, el teatro, la música, la literatura y las artes visuales. El acceso es liberado. La Fundación Casa de los Diez Alfredo García Burr y la Sociedad de Amigos del Arte presentarán este jueves la revista de arte número 2. La original se imprimió entre 1934 y 1940 y la comandaba Domingo Santa Cruz Wilson. Fue editada por Vicente Salas View. Este volumen reúne textos también de Santa Cruz, de Gabriela Mistral, Oreste Platt, Pepita Turina, Manuel de Salas, Ana Cortés y Javier Farías, entre otros. Será presentado el volumen por Karen Platt Miller Turina, Carmen Balbuena Piemonte, Cristian Martínez Cárabes y Diego Vergara Rodríguez. Habrá música con el guitarrista Mateo Vidal y con el coro del Colegio María Luisa Villalón, que dirige Sebastián Ávila, junto con la pianista Carolina Santibáñez. Será en la Casona de los Diez, Santa Rosa, 179, esquina Tarapacá, a las 11 horas de hoy y con acceso liberado. Este domingo, Teatro Nescafé recibe a Roberto Bravo, quien ofrecerá, junto a decenas de músicos, un especial concierto. Escuchemos lo que destaca este célebre pianista.
6: Una experiencia que viene desde la espiritualidad de Bach en la primera parte y en la pasión visceral y el encuentro con jóvenes talentos que me acompañan desde el coro de chicos de la Católica hasta los músicos que me acompañan siempre, Nelson, Rodolfo, La Monse, Marina y Andrea.
4: Era Roberto Bravo quien, con la soprano Candrea Cárdenas y el coro de cámara UC, que dirige Felipe Ramos Tacchi, abordarán selecciones de la misa en si menor de Bach y coros de la Pasión según San Mateo. Para interpretar a Astor Piazzolla, en tanto, a Roberto Bravo lo acompañarán el bandoneonista Rodolfo Jorquera, la violinista Montserrat Prieto, la cantante Marina León y el contrabajista y chelista Nelson Arriagada. Este concierto será a las 18 horas del domingo 26 de julio en Manuel Montt 032, con entradas desde 15.000 a 38.000 pesos. Le agradezco su sintonía y me despido hasta poco antes de las 13.30 horas, cuando volveré con la segunda edición de hoy jueves 23 de julio de Panorama Cultural en Radio Beethoven. Siga con nosotros. Llega ahora Divertimento, con la voz de Pedro Rolle y la producción de José Oplustil. Después, Magdalena Menábar con su microprograma Palabras bajo la pauta, y a las 10.30 horas, Sergio Díaz conduce Contrapuntos, programa que produce José Oplustil. ¡Buenos días!
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0: Escuchábamos Las Danzas Fantásticas, Opus 22, de Joaquín Turina, en la versión de la Orquesta Sinfónica de Castilla y León, dirigida por Max Bragado Darman.
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0: Continuamos con Homenaje a la Tempranica, de Joaquín Rodrigo, en la versión de la Orquesta Sinfónica de Castilla y León, dirigida por Max Bragado Darman.

0: Con Max Bragado Darman, a cargo de la Orquesta Sinfónica de Castilla y León, escuchábamos Homenaje a la Tempranica de Joaquín Rodrigo. Manténgase en la sintonía de Radio Beethoven. Ya viene Palabras bajo la pauta con Magdalena Menábar y luego Contrapuntos con Sergio Díaz. Hasta la próxima.
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3: Si pudiéramos imaginar una música con la voluptuosidad wagneriana y el universo cromático y atmosférico de Grieg, llegaríamos, sin duda, al sello compositivo de Frederick Delius, un compositor inglés injustamente olvidado en las temporadas de los grandes teatros, cuya impronta sonora se sumerge casi por completo en los lenguajes del siglo XX. Aunque nacido en 1862 en el Reino Unido y por ello reconocido como compositor británico, era hijo de comerciantes alemanes establecidos en la zona de Yorkshire, empeñados en hacer dinero, pero también conscientes de la necesidad de formar a sus hijos en la música. Gracias a ellos, Frederick pudo adentrarse en los lenguajes del piano y el violín sin restricciones y finalmente entregarse definitivamente al arte sonoro y, contra todo pronóstico, no al comercio de lana, como se esperaba. Florida, Virginia y luego Nueva York fueron las estaciones de un viaje de aprendizaje progresivo que abrió su universo estilístico y le brindó sus primeros éxitos. Sin embargo, su destino final fue París.

donde permanecería por 10 años inicialmente. Una década vibrante en la que adquirió verdadera devoción por la magnificencia de la obra de Wagner. Se convirtió en amigo y discípulo entrañable de Edvard Grieg y se rodeó de un círculo de pintores y músicos, entre los que figuraban Edvard Munch, Paul Gauguin, Christian Krog y la pintora alemana Helena Rosen, quien fue finalmente su esposa y consejera de vida. No es difícil imaginar que, en medio de esa efervescencia cultural, su música se impregnara de color, poesía y espesor, consolidando así poco a poco un legado excepcional que hoy espera ser redescubierto por quienes buscan nuevas emociones en el repertorio de la música docta. Su actividad creativa fue pródiga, y lo más notable es que casi toda su obra está escrita para orquesta de gran envergadura. Hoy quiero compartirles un fragmento que pertenece a la cantata A Mass of Life, una misa de vida, una de las obras magnas, quizás la más significativa de Frederick Delius, compuesta entre 1904 y estrenada en 1908. Se trata de Herauf, nun herauf, du großer Mittag, que significa algo así como levántate ahora, levántate, gran mediodía. Su autor se inspiró para dar forma a esta partitura en el texto Así habló Zaratustra de Friedrich Nietzsche, específicamente en un párrafo que dice: el león ha llegado, mis hijos están cerca, Zaratustra ha madurado, mi hora ha llegado, esta es mi mañana, mi día comienza, levántate ahora, levántate, gran mediodía. Nietzsche le llamaba gran mediodía al momento de máxima claridad, madurez espiritual y cúspide de la autorrealización humana, ese instante donde se alcanza el cenit de la voluntad. Concebida como una descripción de la vida y de la necesaria fortaleza para enfrentar la muerte, esta composición despliega suntuosidad, sonidos llenos de poder y momentos de gran emoción. Fue dedicada a Fritz Casirer, quien ayudó a Delius a seleccionar los fragmentos del texto, y está escrita para cuatro solistas, dos coros numerosos y una gran orquesta. Su texto dice: arriba, arriba, glorioso mediodía. El mar está tempestuoso, pues bien, arriba, viejos corazones de marineros. Allá irá nuestro timón, donde está la tierra de nuestra infancia. Allá afuera, más tempestuoso que el mar, se agita nuestra gran añoranza. Hazte más fuerte. Arriba. Luego el cuarteto de voces solistas dice: se ha ido la melancolía vacilante de mi primavera. Me he convertido en pleno verano y en pleno mediodía. Un verano en lo más alto, con manantiales fríos y bendita quietud. Venid, amigos míos, para que la quietud sea aún más bendita. Porque esta es nuestra altura y nuestro hogar, vecinos de las águilas, vecinos de la nieve, vecinos del sol. Como una tormenta llega mi felicidad y mi libertad. Y termina el coro diciendo el mismo texto del inicio: arriba, glorioso mediodía, el mar está tempestuoso, viejos corazones de marineros, allá irá nuestro timón, donde está la tierra, donde está nuestra infancia.

0: En Palabras bajo la pauta, usted escuchaba hoy fragmentos de Herauf, nun herauf, du großer Mittag, arriba, arriba, glorioso mediodía, que pertenece al inicio de la cantata A Mass of Life, una misa de vida, compuesta por el compositor británico Frederick Delius, basada en el texto de Así habló Zaratustra del filósofo y escritor Friedrich Nietzsche. La versión que usted escuchó fue interpretada por Roderick Williams, barítono, Gemma Summerfield, soprano, Claudia Hackle, contralto, Bror Magnus Tödenes, tenor, el coro filarmónico de Bergen, el Choir of the Earth, el coro Edward Grieg, el coro Collegium Musicum y la Orquesta Filarmónica de Bergen, dirigidos todos por Mark Elder.
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1: Buenos días. Les damos la bienvenida a Contrapuntos con el concierto para violín y orquesta en mi menor, opus 64, de Félix Mendelssohn, que será interpretado por Yasha Heifetz como solista, junto a la Orquesta Sinfónica de Boston, dirigida por Charles Münch.

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1: 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Vamos a continuar con canciones de West Side Story, de Leonard Bernstein, en arreglos para dos pianos de Irving Kostal. Se titulan Something's Coming, María, América, Jet Song, One Hand, I Feel Pretty, Tonight y A Boy Like That. La interpretación es de Katia y Mariel Labeck en pianos.

Hemos escuchado canciones de West Side Story de Leonard Bernstein en arreglos de Irving Kostal y versión de Katia y Mariela Beck en pianos. 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

La mar estaba serana, serana estaba la mar. Hoy, en este estilo de nuestro programa, que solo pretende demostrar que la música clásica, docta, culta, alta, como quieran llamarla, está mucho más cerca de lo que aparenta. Y este, sin duda, es un ejemplo de ello. La mar estaba serena, la melodía, forma parte de Mi Patria, una obra compuesta por 6 poemas musicales, en la cual la segunda de ellas, en mi menor, se llama El río Moldava, la obra más reconocida y reconocible del compositor checo Friedrich Smetana.

0: Se dice que él se inspiró en la línea melódica de un tema folclórico sueco, cuyo nombre es Ay, patria hermosa, lo cual explicaría completamente la obra de su poema sinfónico Mi patria. En una niñez temprana, cantar La mar estaba zarana forma parte de ese cancionero, ese glosario de canciones que nos permitía aprender las vocales de una manera más entretenida.
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0: Vamos a continuar en contrapuntos con la Sinfonía número 2 en Fa mayor, Cambridge, de Hubert Parry, en la versión de la Orquesta Nacional Escocesa, conducida por Andrew Penny.

0: Terminan de escuchar la Sinfonía número 2 en Fa mayor, Cambridge, de Hubert Parry. Interpretaba la Orquesta Nacional Escocesa bajo la dirección de Andrew Penny.
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0: 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Enseguida les ofreceremos la cantata 82, Ich habe genug, he tenido suficiente, de Johann Sebastian Bach. Interpreta la contralto Nathalie Stutzmann junto a The Hanover Band, dirigida por Roy Goodman.

0: Se escuchaba la cantata 82, Ich habe genug, he tenido suficiente, de Johann Sebastian Bach. La versión fue de la contralto Natalie Stutzmann, junto a The Hanover Band, bajo la dirección de Roy Goodman.
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0: Continuaremos con el cuarteto número 1 para cuerdas de Niccolò Paganini, interpretado por Salvatore Accardo y Sylvie Gassot en violines, Alfonso Guedin en viola y Rocco Filippini en cello.

0: era el cuarteto número uno para cuerdas de Niccolò Paganini, interpretado por Salvatore Accardo y Sylvie Gassot en violines, Alfonso Guedin en viola y Rocco Filippini en cello.
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3: En un día como hoy, 23 de julio, en 1914, en Viena, el gobierno del Imperio Austrohúngaro da un ultimátum con severas exigencias al gobierno de Serbia en las negociaciones que siguieron al asesinato del archiduque Francisco Fernando en Sarajevo el 28 de junio. El documento fue presentado por el embajador austrohúngaro al gobierno serbio en Belgrado. Redactado con esmero por los diplomáticos del Imperio Austrohúngaro, suponía la respuesta de este al asesinato del heredero al trono imperial, el archiduque Francisco Fernando de Austria, acaecido en Sarajevo el 28 de junio. Esta tardía reacción fue el fruto del acuerdo entre el Imperio y su principal aliado, el Imperio Alemán, alcanzado el 7 de julio. Tras varias semanas de discusiones entre los mandatarios imperiales, los partidarios de la guerra con Serbia, considerada responsable del magnicidio, lograron finalmente convencer a los más reticentes a desencadenarla. El documento fue concebido para que lo rechazase el gobierno de Belgrado. La respuesta serbia fue tildada de inaceptable por la diplomacia austrohúngara. Este rechazo originó la ruptura de relaciones entre Viena y Belgrado, y a continuación, el comienzo de las hostilidades entre los dos países, en las que pronto participaron los aliados de cada uno de ellos, el Reich del lado austrohúngaro y la Triple Entente del serbio.
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0: 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Vamos a continuar en Contrapuntos, escuchando la Suite Checa, opus 39, de Antonín Dvořák. Sus partes son Preludio Pastoral, Polka y Trío, Suzetska, Romance y Finale Furiant. Interpreta la Orquesta de Cámara Escocesa, dirigida por José Cerebrier.

0: Escuchábamos Sweet Cheka, opus 39, de Antonín Dvořák, en la interpretación de la Orquesta de Cámara Escocesa que dirigió José Cerebrier. Así finalizamos esta edición de Contrapuntos. Le invito a que siga en la sintonía de Radio Beethoven. Ahora junto a Romina de la Sota en Panorama Cultural y luego Blanco y Negro, que conduce Magdalena Amenábar. Buenas tardes.
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3: Buenas tardes, le doy la bienvenida a la segunda edición de hoy jueves de Panorama Cultural en Radio Beethoven. En una nueva sesión de House Concert, este domingo 26 de julio se presentará el programa Clásicos del Jazz Swing. Escuchemos lo que adelanta el guitarrista Fernando Araya, uno de los participantes.
4: Se presenta Giovanni Cultrera y amigos en una formación de piano, saxofón, contrabajo y guitarra, haciendo un repertorio de estándares de jazz, vale decir, música compuesta en la primera mitad y mediados del siglo XX, en un lenguaje de jazz de la época del llamado swing, que va como desde los años 30 a los años 50, básicamente, con la especial participación de Giovanni Cultrera, que es un pianista de dilatada trayectoria, el medio jazzístico nacional y otros destacados músicos.
3: Era el guitarrista Fernando Araya, justamente. Sumemos ahora la invitación del incombustible pianista Giovanni Cultrera.
5: Les invitamos a acompañarnos en este evento importante de jazz y vino, junto a los destacados músicos Beto Razo en el contrabajo, Fernando Araya en guitarra y Cristian Gallardo en saxo alto.
3: Era Giovanni Cultrera, pianista de origen siciliano. Este concierto se realizará dentro del ciclo House Concert a las 18 horas del domingo en Paul Harris 1099 en Las Condes. Adhesiones en el correo periodismo.urbano@gmail.com. El dúo Tándem lo integran Ricardo Pizarro y Camila Leal Gómez y ofrecen un concierto en Recreo hoy jueves. Se trata de un recorrido por obras del repertorio europeo interpretadas exclusivamente por dos violonchelos. Se titula el programa Travesía en dos voces y se efectuará a las 19:30 horas de hoy en Masita Rica, que se ubica en Avenida Diego Portales 476, en el sector Recreo de Viña del Mar, entradas por 5.000 pesos. Colectivo Airbag estrena Autómata, una obra teatral escrita y dirigida por Sofía Rodríguez que protagoniza Laura Vila. Esto es en el Teatro Camilo Enríquez. A través del humor absurdo, la música en vivo y una estética que oscila entre la ciencia ficción y la comedia negra, sigue a una mujer cuya familia lleva años siendo acechada por el fantasma de un auto. Cansada de convivir con esa presencia, emprende una insólita venganza. Sofía Rodríguez comenzó a escribir este texto durante una residencia de dramaturgia de un año, convocada por la compañía La Pieza Oscura y dirigida por Nona Fernández y Marcelo Leonard. Allí, la actriz transformó una experiencia familiar muy dolorosa en una pregunta capaz de interpelar a toda una generación. Funciones a las 19:30 horas de jueves a sábado hasta el 1 de agosto en Amunátegui 31. También hay función de matiné a las 16 horas del sábado. Entrada general por 10.000 y 12.000 pesos, 3.500 pesos para estudiantes de teatro, danza y periodismo y 3.000 pesos para adultos mayores. 5.000 pesos para estudiantes en general, 7.000 pesos para personas con movilidad reducida y por 6.000 pesos la matiné. Este domingo, Teatro Nescafé recibe a Roberto Bravo, quien ofrecerá junto a decenas de músicos un especial concierto. Escuchemos lo que destaca este célebre pianista.
6: Una experiencia que viene desde la espiritualidad de Bach en la primera parte y en la pasión visceral y el encuentro con jóvenes talentos que me acompañan desde el coro de chicos de la Católica hasta los músicos que me acompañan siempre, Nelson, Rodolfo, La Monse, Marina y Andrea.
3: Era Roberto Bravo quien con la soprano Andrea Cárdenas y el coro de cámara UC que dirige Felipe Ramos Tacchi abordarán selecciones de la misa en si menor de Bach y coros de la pasión según San Mateo. Para interpretar a Astor Piazzolla, en tanto, a Roberto Bravo lo acompañarán el bandoneonista Rodolfo Jorquera, la violinista Montserrat Prieto, la cantante Marina León y el contrabajista y chelista Nelson Arriagada. Este concierto será a las 18 horas del domingo 26 de julio en Manuel Montt 032 con entradas desde 15.000 a 38.000 pesos. Le agradezco su sintonía y me despido hasta poco antes de las 17.30 horas cuando volveré con la tercera edición de hoy jueves de Panorama Cultural. Siga en Radio Beethoven. Llega ahora Blanco y Negro, un programa que produce Eric Rojas y que conduce Magdalena Menábar. Después, a las 14 horas, José Oplustil con su programa Opus 97.7. Buenas tardes.
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3: ¿Cómo están, amigos, amigas? Muy buenas tardes. Retornamos con nuestro Blanco y Negro de hoy jueves, ya 23 de julio. Quiero saludar a nuestras audiencias de la región metropolitana que nos escuchan aquí en el 97.7. Cada día sabemos de más amigos que nos están escuchando. Gracias por estar aquí. Años de peregrinaje, de Franz Liszt. Esa era la promesa para hoy. Es una obra que comprende tres ciclos de piezas para piano, en las cuales se puede ver la evolución de estilo de este compositor húngaro desde su periodo temprano hasta su época madura. El título Años de peregrinaje tiene como referencia la famosa novela de Goethe. El aprendizaje del maestro Wilhelm Liszt relaciona su obra con la literatura romántica de su tiempo, anteponiendo a la mayoría de piezas un pasaje literario de escritores como Schiller, Byron o Senancourt. La primera serie del ciclo Años de peregrinaje está subtitulada Suiza y fue publicada en 1855. Gran parte de las piezas incluidas en este ciclo pertenecen a un trabajo anterior de Liszt publicado en 1842 con el título Álbum de un viajero. Escuchemos entonces esta tarde del primer año de Años de peregrinaje, Suiza, con sus partes La Capilla de Guillermo Tell, Valle de Obermann y Las Campanas de Ginebra. La versión en piano es de Alfred Brendel.

0: en esta tarde de Blanco y Negro. Usted escuchaba una selección de años de peregrinaje del compositor húngaro Franz Liszt, llamada Suiza, en la versión del pianista Alfred Brendel. Y para mañana, que vamos a terminar la semana juntos, quiero que escuchemos Piano a cuatro manos de Louis Moreau Gottschalk. No se lo pierda. Hasta pronto.
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2: Muy buenas tardes. Iniciamos una nueva edición de Opus 97.7 y lo hacemos con Sergei Rachmaninoff. Vamos a escuchar sus danzas sinfónicas compuestas en 1940. Es una obra que presenta una celebración grotesca y ambigua de la proximidad de la muerte, no solo al citar el himno gregoriano Dies Irae, sino también con armonías y sonoridades cáusticas. Interpreta la Orquesta Nacional Rusa que dirige Mijail Pletnev.

0: eran las Danzas Sinfónicas Opus 45 de Sergei Rachmaninov con la Orquesta Nacional Rusa dirigida por Mikhail Pletnev.
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0: Esta tarde de jueves sigue con Richard Wagner y sus Wesendonck Lieder. Es un ciclo escrito en 1857, mientras Richard y su esposa Mina vivían en Zurich, en la villa cedida a la pareja por el acaudalado comerciante Otto Wesendonck. Entonces, surgió una relación amorosa entre Richard y Matilde, la esposa de Otto, relación que fue celebrada e idealizada en Tristana e Isolda, pero que probablemente no se consumó, y los poemas que ella escribió fueron empleados en estas canciones. Los títulos son El Ángel, Calma, En el Invernadero, Dolores y Sueños. Interpretan Mariana Lipovsek y la Orquesta de Filadelfia que dirige Wolfgang Sawallisch.

Hemos escuchado Wesendonck Lieder de Richard Wagner con Mariana Lipovsek y la Orquesta de Filadelfia dirigida por Wolfgang Sawallisch.

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0: ¿Cómo están? Bienvenidas, bienvenidos a Cotidiano, acá en Radio Beethoven. Les recuerdo que nos pueden escribir a @RadioBeethovenFM en Instagram para dar sus sugerencias, temas, anécdotas con la música que suena día a día, noche a noche y está mucho más cerca de lo que aparenta. Este cotidiano lo haré en forma de esos chistes que escuchábamos cuando niños. Primer acto, 1947. En la edad de oro hollywoodense, entre los grandes estudios no existe un concepto como la posguerra ni señal de paz alguna en su carrera por el Oscar a Mejor Animación. Tras el éxito de Disney y sus Silly Symphonies en la década anterior, en los 40, Tom y Jerry, creados por William Hanna y Joseph Barbera para Metro-Goldwyn-Mayer, estaban arrasando con todos los premios habidos y por haber, mientras Warner Brothers ponía todas sus fichas en su estrella Bugs Bunny. Segundo acto. En 1847, Franz Liszt compone la Rapsodia Húngara número 2 en do sostenido menor, por lejos la más famosa de sus 19 rapsodias, que, como si se tratase de una proporción áurea, exactamente 100 años después, sería la coprotagonista de uno de los misterios sin resolver más sabrosos en la historia de los premios Oscar y, sin duda, de la gran era de la animación norteamericana. Tercer acto. Volvemos al siglo XX. Al momento de postular a la estatuilla, es de toda lógica que Metro-Goldwyn-Mayer presente a su dupla dorada, Tom y Jerry, con el corto Cat Concerto, buscando ganar su cuarto Oscar consecutivo. A su vez, Warner Brothers presenta como candidato a Rhapsody Rabbit, un corto con el mismísimo Bugs Bunny en un entorno extremadamente similar al del gato Tom en Cat Concerto.
1: What's up, Doc? Who? Franz Liszt. Never heard of him. Wrong number.
0: Un pianista tocando la Rapsodia número 2 de Liszt y, como si esto fuera poco, peleando contra un ratón. El orden de los factores a veces altera el producto. Al momento de exhibir frente al comité seleccionador de los finalistas al Oscar, The Cat Concerto fue reproducido en primer lugar frente al comité y Rhapsody Rabbit lo siguió, generando una sensación de plagio, a pesar que aparentemente había sido terminado antes del corto del gato y el ratón, quienes finalmente ganaron su cuarta estatuilla seguida, mientras Rhapsody Rabbit ni siquiera fue nominado, generando la ira del estudio Warner Brothers. Nombre de la obra. La Rapsodia Húngara número 2 es el Top of the Pops del repertorio clásico en la historia de los dibujos animados. Apareció por primera vez en el cortometraje Opry House de 1929, un antiguo Mickey Mouse en blanco y negro peleando contra un piano animado. Recomiendo personalmente Rhapsody in Rivets, que sería como Rapsodia en remaches, con una orquesta de obreros de un rascacielos en construcción del año 1929.

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2: Volvemos a Opus 97.7 con música de cámara del chileno Nino García, una obra que aparece en un disco publicado por Aula Records, sello de la Universidad de Santiago de Chile. Es el cuarteto para violín, clarinete, cello y piano que compuso en 1994 y dedicó a Eduardo Salgado, chelista del ensamble Bartok. De ahí la instrumentación, que era la que poseía este conjunto, además de voz. La música del primer movimiento, Larga Distancia, se utilizó en la campaña publicitaria de una compañía telefónica. El tercero fragmento cita un tema de la Sinfonía Democrática del propio Nino García. El segundo, Autorretrato, posee una atmósfera de frustración. Interpretan Montserrat Prieto, Katia Galleguillos, Marisol García y Beatriz Bertholdt.

0: Era el cuarteto para piano, clarinete, violín y cello de Nino García, con Beatriz Berthold, Katia Galleguillos, Montserrat Prieto y Marisol García.
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0: Continuamos en Opus 97.7 con una serenata orquestal de Johannes Brahms, en la segunda del autor, y la terminó en 1859. Comparada con la primera, exploró texturas y colores distintos al omitir los violines,

0: Era la serenata número 2 en la mayor opus 16 de Johannes Brahms, interpretada por la Sinfónica de Londres, que dirigía István Kertész.
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0: Esta tarde de jueves continúa con el italiano Alfredo Casella. Tenemos su obra llamada Scarlatiana, escrita en 1926 para piano y orquesta de cámara, una especie de concierto o fantasía sobre temas de sonatas para teclado de Domenico Scarlatti. Interpretan Martin Roscoe y la Filarmónica de la BBC.

0: Hemos escuchado Scarlatiana, opus 44 de Alfredo Casella, con Martin Roscoe en piano y la Filarmónica de la BBC que dirigía Gianandrea Noseda.
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1: Seguimos en Opus 97.7 con uno de los cuartetos que Wolfgang Amadeus Mozart dedicó a Joseph Haydn en 1785. Llamó de inmediato la atención del público por su disonante introducción, e incluso condujo a que la partitura fuera revisada por la editorial, por creerse que estaba mal impresa. Este cuarteto en do mayor, de las disonancias, lo escucharemos con el cuarteto Juilliard.

0: era el cuarteto para cuerdas en do mayor, que es el 465 de Las Disonancias, de Wolfgang Amadeus Mozart, interpretado por el cuarteto Juilliard.
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2: En un día como hoy, 23 de julio, en 1796, en Estocolmo, nace Franz Berwald, compositor romántico sueco. Poco conocido en su propio país en vida, en una época en la que Suecia no contaba con grandes orquestas sinfónicas, trabajó como cirujano ortopédico en Berlín, con bastante éxito. A su regreso a Suecia, se encargó de la dirección de una serrería y de una fundición de vidrio. Actualmente es considerado el compositor más relevante de la historia musical sueca. La Sinfonía número 1 en sol menor, apodada como Seria, fue la única que llegó a estrenar en vida. En el mismo concierto, su opereta Tomó los hábitos tuvo un gran éxito, probablemente porque uno de los papeles fue cantado por Jenny Lind. Y en 1920, en Lisboa, nace Amália Rodrigues, cantante de fados y actriz portuguesa. Apodada la Reina del Fado, es la cantante que más ha popularizado este tipo de música en el mundo, pues grabó más de 170 discos a lo largo de su vida. Asimismo, fue una gran embajadora cultural de Portugal, y su voz le ha valido un importante reconocimiento internacional. Tuvo una carrera profesional, tanto en la música como en la actuación, de más de 40 años. Su fama se internacionalizó durante las décadas de 1950 y 70, pero sus vínculos con el régimen del dictador Antonio de Oliveira Salazar le obligaron a retirarse de los escenarios durante la década posterior a la Revolución de los Claveles de 1974. A lo largo de su carrera, cantó sobre todo en su lengua materna, el portugués, pero también en español, inglés, italiano y francés.
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3: Despedimos Opus 97.7 de hoy jueves con parte del ciclo Los gustos reunidos de François Couperin, un ciclo de 1724, titulado así porque combinaba elementos de los estilos o gustos francés e italiano. Tenemos el noveno concierto que se llama El retrato del amor. Sus movimientos también llevan títulos y son el encanto, el entusiasmo, la gracia, el no sé qué, la vivacidad, el orgullo noble, la dulzura y el etcétera.

0: Era el concierto número 9 de la colección Los Gustos Reunidos de François Couperin, concierto llamado El Retrato del Amor, con Le Talent Lyrique que dirigía Christophe Rousset. De esta manera, completamos nuestra edición de hoy jueves de Opus 97.7. Agradeciendo su sintonía, le invito a continuar escuchando Radio Beethoven. Enseguida llega Romina de la Sota para presentar su panorama cultural. Luego Daniela Müller con Divertimento y después Magdalena Amenábar con Palabras bajo la pauta. Que tengan muy buenas tardes.
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2: Buenas tardes, le doy la bienvenida a la tercera edición del jueves de Panorama Cultural en Radio Beethoven. Ha venido a enseñar a la Universidad Católica desde la época de Víctor Alarcón como profesor. Ahora, el académico de la Universidad Nacional de las Artes de Argentina y director con 40 años de experiencia, Néstor Sadov, viene para debutar en el ciclo Bach Santiago. Escuchemos lo que nos comenta.
3: Me encanta la idea de dirigir por primera vez en este ciclo, ojalá que no sea la única. Las tres cantatas son tres cantatas que valen de por sí la pena por el hecho de que no son de las que normalmente se hacen en conciertos habituales. Es decir, que es un repertorio casi virgen, les diría. Se trata de la cantata 9, la 107 y la 178, muy distintas entre las tres, al mismo tiempo tienen lazos en común y las tres son muy emotivas, emocionales, con pasajes de alta dificultad para los solistas, especialmente los varones, y con pasajes de mucha fuerza y potencia coral. No dejen de venir, los esperamos.
2: Era Néstor Sadov. Se trata de las cantatas entonces 9, 178 y 107. Como solistas, además de la soprano Andrea Aguilar, la mezzosoprano Evelyn Ramírez, el tenor Gonzalo Quinchaguar y el barítono Patricio Sabaté. Junto con ellos, un elenco coral y la orquesta Bach Santiago. Esta función será en la Catedral Metropolitana de Santiago este domingo a las 18 horas y será además parte de la fiesta del Apóstol Santiago, patrono de ese templo que se celebra ese día. Esto es en Plaza de Armas 498, con inscripción gratuita en musica.uce.cl, plataforma donde además se transmitirá en directo. Claudia Di Girolamo y Rodrigo Pérez reestrenan El Vicio Absurdo con la dramaturgia original de Roberto Baeza, quien escribió este monólogo cuando tenía solamente 19 años de edad. Esta recordada producción de 1993 vuelve a cartelera sumando un ejercicio de metalenguaje que plasma las preguntas que la propia actriz se hace hoy al confrontar el texto en una etapa distinta de su vida. Cuenta con financiamiento de un Fondart. Funciones hasta el 15 de agosto y desde hoy, a las 19:30 horas de jueves a sábado en el Teatro La Memoria, Bellavista 0503, con entrada general por 10.000 pesos y 5.000 para estudiantes, adultos mayores, personas con discapacidad y trabajadores de las artes escénicas. 250 años se cumplieron en 2025 del nacimiento de Jane Austen. El Teatro Municipal de Santiago lo celebra ahora estrenando una obra de danza que comisionó directamente a Kenneth Tyndall, coreógrafo residente del Northern Ballet de Inglaterra. Se titula Orgullo y Prejuicio y ofrece una refrescante lectura de esta clásica novela en la interpretación del Ballet de Santiago con música de Frank Moon, interpretada en vivo

0: por la Orquesta Filarmónica de Santiago con la dirección de Pedro Pablo Prudencio, su conductor residente. La escenografía y la iluminación son de Christopher Ash, el vestuario de Luis Flanagan. Funciones a las 19 horas de hoy y del 30 de julio, también del viernes 24 y 31 de julio, y a las 17 horas del sábado 25 de julio y del 1 de agosto, en Agustina 794, con entradas desde 5.500 hasta 80.000 pesos. Un concierto para violín que se presenta como un estreno en el país y con un solista excepcional es parte de las presentaciones que este fin de semana tendrá la Orquesta Sinfónica de la Universidad de Concepción. Escuchemos lo que nos dice el director invitado.
1: Hola, querido público de Chile. Por aquí, Dainer Tafur. Una vez más me alegro de estar con ustedes en el Teatro Universidad de Concepción, en donde junto a su orquesta, la Orquesta Sinfónica de la Universidad de Concepción, tendremos la oportunidad de tocar esta vez el concierto para violín de Elgar, que va a ser un estreno en Chile, junto al violinista Freddy Varela, y luego en la segunda parte una sinfonía menos conocida, pero que seguramente les va a encantar, la Segunda Sinfonía de Borodín. Así que compren sus entradas y nos vemos pronto.
0: Era el director peruano Dainer Tafur Díaz. El concertino Freddy Varela también tiene ese rol en la orquesta estable del Teatro Colón de Buenos Aires. Al concierto para violín en si menor de Edward Elgar se contrapondrá a la Sinfonía número 2 de Alexander Borodin, conocida como Épica. Son dos funciones, este viernes a las 19 horas y a las 18 horas del sábado en el Teatro UDC. O'Higgins 650 en Concepción, con entradas desde 7.200 a 18.000 pesos y con descuentos para estudiantes y tercera edad. Me despido por ahora, volveré poco antes de las 20 horas con la última edición del jueves de Panorama Cultural. Siga con nosotros. Llega ahora Daniela Miller con Divertimento, un programa que produce José Oplustil. Después, Magdalena Menábar con su microprograma Palabras Bajo la Pauta y a las 18 horas, Sergio Díaz con su programa Ruta 97. Buenas tardes.
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2: Muy buenas tardes, amigos y amigas. En esta edición de Divertimento les vamos a presentar obras para violín y piano que serán interpretadas por Gilles Shaham y Jonathan Feldman. Comenzaremos el programa con Danza del Diablo, de la música de John Williams para la película Las Brujas de Eastwick, y Capricho Fantástico, de Erich Kongold.

0: Hemos escuchado Danza del Diablo, de la música de John Williams para la película Las Brujas de Eastwick, y Capricho Fantástico, de Erich Kongold, y la interpretación de Gilles Shaham y Jonathan Feldman.
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0: Completaremos esta tarde de divertimento con Danza Macabra, de Camille Saint-Saëns, y La Ronda de los Duendes, de Antonio Bazzini. Interpretan igualmente Gilles Shaham y Jonathan Feldman.

0: Fueron Jill Shaham y Jonathan Feldman interpretando Danza Macabra de Saint-Saëns y La Ronda de los Duendes de Pacini. Y ahora viene Magdalena Menábar para presentar sus palabras bajo la pauta. Le sigue Sergio Díaz en Ruta 97 y luego es tiempo de la última edición del día de Panorama Cultural. Nosotros nos volvemos a encontrar mañana en una nueva edición de Divertimento, oportunidad en que difundiremos oberturas de compositores franceses que serán interpretadas por la orquesta de la Suisse Romande que dirige Ernest Ansermet. No se lo pierdan.
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1: Convertido ya en un clásico de culto popular, con su melodía reminiscente y atemporal, el dúo de las flores, Sous les Dames Épées, bajo una gruesa cúpula, compuesto por el francés Léo Delibes en 1882 para su ópera Lakmé, ha trascendido por completo su género de origen. Son muy pocas las audiencias que han podido ver en las temporadas de ópera mundial la representación de esta obra, en cambio muchas más las que la conocen en contexto publicitario o como banda sonora de películas y series. Lakmé fue estrenada un 14 de abril de 1883 en la Ópera Cómica de París y está basada en la novela Rarahu ou le mariage de Loti, que significa algo así como Rarahu, el matrimonio de Loti, una suerte de autobiografía del escritor francés Pierre Loti, en la que narra un episodio de su vida. La intensa historia de un amor que vivió en Tahití con una joven de esas tierras cuando era aún un inexperto suboficial de la Marina. Con evidentes adaptaciones, la ópera fue llevada a otro imaginario y se ambienta en la India durante la época colonial británica. La historia se transforma en un amor imposible entre una sacerdotisa hindú y un oficial inglés. En esa historia que se apega solo en lo esencial a su vivencia real, Delibes crea el célebre dueto de las flores, poniendo música a un momento cercano al río, previo al desenlace trágico, en el que Lakmé, la protagonista, recoge flores junto a su criada Malika. Las dos voces se entrelazan en un canto lleno de paz, lleno de sutileza, que les brinda a ambas la armonía justa para iniciar un rezo y agasajar a sus divinidades. El texto dice: bajo la cúpula espesa, donde el blanco jazmín se une a la rosa, en la orilla florida, esta fresca mañana nos llama juntas. Deslicémonos suavemente, siguiendo la corriente fugitiva. En la ola temblorosa y con mano despreocupada alcancemos la orilla.

En nuestro programa Palabras bajo la pauta de hoy, escuchábamos el dúo de las flores Sous les Dômes épais, bajo una gruesa cúpula, compuesta por el francés Léo Delibes en 1882 para su ópera L'Acmé, con texto

0: basado en la novela Radhahu ul Mariage de Loti, Radhahu, el matrimonio de Loti, del escritor galo Pierre Loti, en una versión interpretada por la soprano surcoreana Hai Jung Hong y la mezzosoprano estadounidense Jennifer Larmour, junto a la orquesta de la radio de Múnich, todos bajo la conducción del español Jesús López Cobo.
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3: Muy buenas tardes. Damos comienzo a esta edición de Ruta 97 y lo vamos a hacer escuchando música del compositor italiano del barroco Alessandro Marcello, que nació en Venecia en 1673, quien de acomodada situación económica no necesitó de patrón alguno para desarrollar su música, la que mostró en diversos conciertos en su ciudad natal. Escuchemos el concierto número 5 para oboe, cuerdas y continuo en si bemol mayor de la colección La Cetra de Alessandro Marcello con Heinz Holliger y la Camerata de Berna.

Para oboe, cuerdas y continuo en si bemol mayor de la colección La Cetra de Alessandro Marcello, interpretado por Heinz Holliga junto a la Camerata de Berna. Vamos a continuar con Maurice Ravel y sus valses nobles y sentimentales en versión para orquesta, interpretados por la Filarmónica de Nueva York, dirigida por Pierre Boulez.

0: Escuchábamos Valses Nobles y Sentimentales de Maurice Ravel, en la versión de la Filarmónica de Nueva York, conducida por Pierre Boulez.
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0: Ahora continuamos en Ruta 97 con música de Félix Mendelssohn. ¿De quién vamos a escuchar el Capricho Brillante para piano y orquesta en si bemol mayor, opus 22? Los intérpretes: Jean-Louis Steuermann como solista y la Orquesta de Cámara de Moscú, bajo la dirección de Konstantin Orbelian.

Capricho brillante para piano y orquesta en si bemol mayor, opus 22 de Félix Mendelssohn, interpretaba Jean-Louis Steuermann junto a la Orquesta de Cámara de Moscú que dirigió Konstantin Orbelian. Enseguida tenemos al compositor italiano Francesco Maria Veracini, quien fue uno de los más grandes violinistas de comienzos del siglo XVIII en Italia. Su forma de tocar fue tan impresionante que intimidó incluso a otro de los grandes virtuosos de la época, como lo fue Giuseppe Tartini. Escucharemos la suite orquestal número 4 en fa mayor de Francesco Maria Veracini con el conjunto de música antigua de Colonia.

0: Era la suite orquestal número 4 en fa mayor de Francesco Maria Veracini, interpretada por el Conjunto de Música Antigua de Colonia, dirigido por Reinhard Gebel.
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2: En un día como hoy, 23 de julio, en 1957, en Roma, muere Giuseppe Tomasi di Lampedusa, escritor italiano, autor de una única novela, El gato pardo, ambientada en Sicilia en los tiempos de la unificación italiana y el desembarco de Garibaldi y sus mil en la isla mediterránea. A partir de la novela se desarrolló la noción de gatopardismo, o el adjetivo lampedusiano, que ha pasado a definir el modo con el que los partidarios del antiguo régimen se amoldaron al triunfo inevitable de la revolución, usándolo en su propio beneficio, lo que se expresa en la frase «Es necesario que todo cambie para que todo siga igual». La novela no fue tenida en consideración por las editoriales Einaudi y Mondadori, a las que fue presentada, y estos rechazos, conocidos pocos días antes de su muerte, causaron amargura en Lampedusa. Su novela no fue publicada hasta un año después de su muerte, cuando Elena Croce la envió a Giorgio Bassani, que la hizo publicar en la editorial Feltrinelli. El año siguiente, 1959, la novela obtuvo el premio Strega, el más importante de narrativa en Italia. Y en 1983, en París, muere Georges Auric, compositor francés. Mientras estudiaba en el Conservatorio de París, formó parte del grupo de Erik Satie y Jean Cocteau, conocido como Los Seis. Su participación le permitió escribir poesía y otros textos, como canciones y musicales. Cuando Cocteau empezó a hacer películas, Auric empezó a escribir sus partituras, a principios de los 30. Escribió bandas sonoras para muchísimas películas francesas e inglesas, y su éxito le permitió escribir incluso para Hollywood. Varias veces, las obras de Auric estuvieron muy arriba del Hit Parade, especialmente con The Song from Moulin Rouge. En 1962, dejó la industria cinematográfica y se hizo cargo de la Ópera Nacional de París. Compuso dos ballets para Diaghilev y la música de películas tan famosas como Sangre de un Poeta, La Bella y la Bestia y Orfeo, todas de Cocteau, entre varias otras.
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1: Regresamos a Ruta 97 junto a Luis Spohr, uno de los compositores más importantes de la música instrumental, escrita en los comienzos del romanticismo, y quien además en sus óperas logró ciertos desarrollos estilísticos que anticiparon los dramas musicales de Wagner. De Luis Spohr, escuchemos las variaciones para clarinete y orquesta en si bemol mayor sobre un tema de Al Runa, con Theaking y la Orquesta de Cámara Inglesa.

Escuchábamos las variaciones para clarinete y orquesta en si bemol mayor sobre un tema de Alruna, de Louis Spohr, en la versión de Thea King, junto a la orquesta de cámara inglesa que dirigió James Yard. Y ahora tenemos al compositor de la suite Los Planetas, el británico Gustav Holst, de quien vamos a escuchar una obra que data de los comienzos de su carrera. Se trata de la suite de ballet en mi bemol mayor opus 10, que escucharemos a la orquesta de la radio de Bratislava.

0: Escuchamos Suite de Ballet en Mi bemol mayor, opus 10, de Gustav Holst. Interpretaba la orquesta de la radio de Bratislava, dirigida por Adrian Lipper.
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0: Y ahora en Ruta 97 retrocedemos 72 años hasta 1954, cuando el maestro de entonces de la guitarra, Andrés Segovia, encargó a Joaquín Rodrigo la composición de una obra para guitarra. La respuesta a esta petición fue nada más y menos que La Fantasía para un Gentilhombre, que se convirtió en la segunda obra más popular de Rodrigo después de su concierto de Aranjuez. El trabajo se inspira en seis danzas del compositor español del siglo XVII, Gaspar Sanz. Escuchemos la versión del Gentilhombre original, Andrés Segovia, junto a la Orquesta Sinfónica del Aire, bajo la dirección de Enrique Jordá.

0: Escuchábamos Fantasía para un gentilhombre de Joaquín Rodrigo en la interpretación de Andrés Segovia junto a la Sinfónica del Aire que dirigió Enrique Jordá. Y así completamos este viaje de hoy por la Ruta 97 acá en Radio Beethoven. Le invito a que siga en nuestra sintonía. Después de Panorama Cultural, que enseguida nos trae Romina de la Sota, viene Música Arcana con Octavio Asbun. Buenas tardes.
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1: Buenas noches, le doy la bienvenida a la última edición de hoy jueves de Panorama Cultural en Radio Beethoven. Este sábado debuta Encuentro de las Artes. ¿Qué caracterizará a esta primera edición? Se lo preguntamos al organizador. Escuchemos lo que nos dice.
2: Hola, mi nombre es Ignacio Escobar Gutiérrez y quiero invitarte a la primera edición de Encuentro de las Artes, un espacio abierto para conectar a través de la música, la performance, la instalación y los nuevos medios. Esta iniciativa nace por la necesidad de buscar un espacio donde las artes compartan y dialoguen.

0: en el mismo lugar. Además, durante esta jornada podrás disfrutar de rica coctelería y alimentos. El valor de la entrada es con un aporte voluntario. Te esperamos para compartir esta primera edición de Encuentro de las Artes y descubrir el trabajo de destacados artistas nacionales. Síguenos en Instagram, Encuentro de las Artes. Te esperamos y nos vemos.
1: Era el compositor Ignacio Escobar Gutiérrez. Participarán representantes de la performance, las artes escénicas, la música, las artes visuales y los nuevos medios. Decenas de artistas en diversas obras, por ejemplo, Monólogos con la Muerte, Bailarín con Sensores, Guernica, Gorka Hermosa y una instalación con metal con, además de materiales de construcción. Será a las 19 horas en el Centro Coreográfico de Santiago, que se ubica en Huérfanos 1869, este sábado 25 de julio, con aporte voluntario. La segunda Bienal de Danza Moderna y Contemporánea de la región de Valparaíso programó este viernes a las 19 horas en el Parque Cultural de Valparaíso Mi Sombra en el Azul de un Reflejo, de la Compañía de Artes Escénicas La Fuga, que dirige Mone Fritis Castro. Además, Un Pedazo de Vida, Percepción 6 de Meconio Lab, con la dirección de Fran Tuñón Vidal. Ambas en Cárcel 471 a partir de las 19 horas y con acceso liberado. El sábado 25 de julio se traslada esta bienal al Teatro Municipal de Valparaíso con Sintientes, Ecos de un Caos, de la compañía Crea Danza, que dirige Mariela Peralta Ferroni, además de 18 o Cenizas de la Revuelta, de la compañía Consecuencia, que dirige Paola Gamboa Jiménez, también a las 19 horas. El acceso es liberado. Centro Arte Alameda invita a una experiencia cinematográfica y sensorial muy particular este viernes a las 18.45 horas, cuando proyectará El Gran Viaje, Planets, que es el más reciente largometraje de la cineasta y artista visual franco-japonesa Momoko Seto. Después de la exhibición habrá un conversatorio con la realizadora, que será moderado por Cristóbal León, autor de La Casa Lobo y Los Hiperbóreos. Esta película es una fábula ecológica que transforma a cuatro pequeñas semillas de diente de león en las heroínas de una aventura cósmica. Esto será en el Centro de Extensión del Instituto Nacional, donde se ubica la sala de Centro Arte Alameda después de su incendio, en Arturo Prat 33, a las 18.45 horas de mañana, con entrada general por 4.000 pesos y 3.000 para estudiantes y tercera edad. El tenor y musicólogo Gonzalo Cuadra es académico de la Universidad Alberto Hurtado y vuelve a sorprendernos con un rescate patrimonial que recupera un fragmento olvidado de nuestra historia artística. Escuchemos.
2: A la sombra de una sombrilla de encaje y seda. Si yo les canto esta zarzuela, mucha gente la reconocerá. Pero si pregunto por zarzuela chilena, casi nadie me podría mencionar alguna. E incluso dudarían de que alguna vez haya existido. Pues bien, de este género tan popular sí hubo composiciones nacionales, pero muy poco se ha preservado. Gracias a la investigación de José Manuel Izquierdo König y la interpretación de colectivo Ópera Nacional, ahora tenemos un testimonio fonográfico de aquellos vestigios que nos enrostran nuestra idiosincrasia de manera directa y con una música de muy buena factura. No es mucho, pero de lo poco, muy bueno.
1: Era Gonzalo Cuadra. El proyecto discográfico respondiendo a la madre patria, zarzuela chilena en torno al 1900, panorama sonoro de un repertorio olvidado y por descubrir, reúne una investigación del académico de la Universidad Católica José Manuel Izquierdo König y el trabajo interpretativo del colectivo Ópera Nacional, en selecciones de piezas de Roberto Puelma y Alfredo Padovani y todo lo que ha sobrevivido hasta hoy de la zarzuela Don Cleto de Isidoro Vázquez. He financiado este proyecto por el Fondo de la Música y se lanzará este viernes 24 de julio a las 19 horas en el Auditorio Manuel Larraín de la Universidad Alberto Hurtado, esto es en Alameda 1825, Metro Los Héroes y con acceso liberado. Le agradezco su sintonía y me despido hasta mañana. Volveré poco antes de las 10 horas de mañana viernes con una nueva edición de Panorama Cultural. Siga con nosotros. Llega ahora Octavio Spoon con su programa Música Arcana. A las 21 horas, Roberto Barahona con Puro Jazz y a las 22 horas, José Oplustil. Primero, en Archivo Maestro, seguiremos escuchando el ciclo que ha preparado con obras de Frédéric Chopin, interpretadas por Maurizio Pollini. Después, a las 23.30 horas, siglo XXI. Buenas noches y hasta mañana.
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4: Esta noche en Puro Jazz escucharemos Civil Disobedience del contrabajista David Ambrosio, quien rescata composiciones poco conocidas del catálogo de Blue Note. Después conoceremos La Esperanza, el nuevo disco del guitarrista chileno Daniel Miranda. Completaremos con Funk Dumpling de 1962.